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1: Quisiera escuchar, por favor, la canción Left and Right de Charlie Puth y Jungkook, por favor. Muchísimas gracias.

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0: Con este lindo tema de Reik, Creo en Ti, te digo muy buenos días. Bienvenidos a otra edición de Dosis Diaria. En este lunes, primer día de la semana laboral, 13 de julio de este año 2026. Inicio de las vacaciones de invierno, así que a disfrutar, se ha dicho, de estas lindas vacaciones. 15 días de descanso para toda la comunidad educativa del Gimnasio del Saber, el Berta International School, directivos, docentes, alumnos, los padres también, las mamis guapas, los papis que se levantan también temprano, suelen traer a sus hijos al colegio, al Berta también, van a poder dormir un poquitito más, ¿no? O pasan de largo, ¿verdad? Se van directamente a su lugar de trabajo. Bueno, y todas las instituciones privadas y públicas del país están iniciando las vacaciones de invierno hoy. Receso escolar, la primera etapa. Ya han pasado mucho a retirar las libretas de sus hijos. Otros tal vez lo van a hacer hoy, si en algunas instituciones están atendiendo hoy también. Así que le deseamos lo mejor a nuestros niños, preadolescentes, jóvenes, que puedan disfrutar de sus vacaciones, a las mamis, a los papis, a disfrutar ese tiempo de calidad con sus hijos. Si les toca hacer algunos viajecitos, ¿por qué no? Turismo interno. Bueno, yo te cuento que hoy vamos a contar con la presencia justamente de la encargada regional de la Senatur Alto Paraná, la licenciada Shirley Pedroso va a estar con nosotros y nos va a comentar acerca de los puntos turísticos habilitados en nuestro departamento y en todo Paraguay. 0973-994-505 habilitado. 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
1: Marina, ¿cómo está el clima?
0: Cielo despejado a esta hora.
1: ¿Cuál es la temperatura?
0: 8 grados.
1: ¿Cuál es la humedad?
0: 95%. Oscurito todavía, hasta estrellas se ven en el cielo. Que indica meteorología para hoy, frío a fresco, así que salí de casa abrigado porque de verdad se siente el frío, ¿eh? Vientos del sureste, luego variables, neblinas en las primeras horas, en algunas zonas se observa ya mucha neblina a esta hora. La máxima para hoy, 18 grados. Que indica meteorología para mañana martes 14, frío en las primeras horas, cálido por la tarde, cielo escasamente nublado, vientos variables, luego del noreste, mínima de 8 y máximo de 20 grados. Una semanita sin lluvias, la buena noticia, ¿eh? Días soleados. Y comienza a estar mucho más cálido para el día miércoles 15. Ya entramos en la quincena del mes este miércoles. Frío en las primeras horas, cálido por la tarde, cielo escasamente nublado, vientos moderados del noreste.

0: El real en la compra 1.140 y en la venta 1.180 guaraníes. Peso argentino en la compra 3.9, en la venta 4.3. El euro 6.900. Bajó algunos puntitos en la compra y en la venta 7.300 guaraníes. Relación dólar real, compra 5.15 y en la venta 5.25.
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0: Que hoy tengas un gran día, que esta sea una de las mejores semanas de tu vida. Cargado de bendiciones, una semana productiva bendecida. Aguardo tu comunicación hasta las 9:12 diaria.

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1: Vamos avanzando en la mañana que trae la tapa del diario Última Hora. IPS perdió rastro de antibióticos y revelan fallas de trazabilidad. En Senado hoy insistirán en convocar a Fretes ante crisis. Arteria clave agoniza ante desidia, Calvario, avenida ex Brites Borges. Se hunde con enormes cráteres que perjudican a los conductores. Es un tramo importante que conecta Luque, San Lorenzo y Fernando de la Mora. Otro de los títulos, investigan presunto caso de gatillo fácil. Expo Campo genera 8 mil millones de dólares en envíos. Emplea a 420 mil personas. China reacciona, admiten escasez de técnicos para combatir los ciberataques. BGN 2027 avisoran que continuará la crisis fiscal con baja recaudación. Y estos son los principales títulos de la tapa del diario Última Hora.

Que trae la tapa del diario 5 días, Diario Económico Nacional. La actividad económica mantiene un sólido ritmo de crecimiento, dice el indicador mensual de actividad económica del Paraguay, IMAEP. Mostró que al cierre de mayo la economía acumuló un crecimiento de 5.6%, más de un punto porcentual por encima de las proyecciones iniciales para este año. Filipinas comienza a importar carne porcina y fortalece al sector. Son los principales títulos que publica la tapa del diario 5 días en la edición de hoy.

Bueno, te busco otra de las tapas por acá que trae la tapa del diario ABC Color. Parece que todo se mueve lento hoy, comenzando las vacaciones de invierno.

0: ¿Qué trae la tapa al diario Extra? 150.000 clientes de Ande rumbo a InforConf serán avisados con mensajitos al celu. Una tanda de 10.000 usuarios pasan hoy a la lista Who, dice. Todos tienen 6 o más facturas vencidas y deben más de 1.500.000 guaraníes. Funcionarios no dan abasto para retirar los medidores y solo por eso nomás muchos morosos todavía siguen con luz, explicaron. Pero hay que ponerse al día, hay que pagar la luz. Nuevo look, bombón, el piropo de Gil a su patrona. A Doña Meli la bautizaron como la primera dama de la albirroja y su estilista explicó los cambios que tuvo, más de lo que se viene. ¡Qué bien, eh! Eso sí, no se apartará de su esencia y sencillez, dijo la esposa de nuestro arquero estrella Gil. Y se la ve preciosa, ¿verdad? Quedó muy linda. Condenan a planillera, pero suavecito nomás. Cobraba 15 millones de guaraníes. Es una funcionaria que presentaba certificados truchos para justificar sus ausencias, pero la sentencia que le dieron es bajita, dice en la página número 8. Nuevo Camboriú está en Villa Lisa, paseo costero. A ver, arriba dice paseo costero. Es sensación en Central. Fue el lugar más viral. El finde, el rollo hizo fotos y videitos con la imagen gigante de la Virgen del Carmen, que justamente está de fiesta patronal. Bueno, y son los títulos que publica la tapa del diario Extra en la edición de hoy.
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Estás en sintonía de Dosis Diaria a través de Radio Educación 99.7 de tu dial. ¿Cómo estamos en este lunes? Que no sea un lunes caigüe, un lunero. Fuerza a todos, arriba el ánimo. Con mucha paciencia, por favor, los que vienen manejando, porque a pesar de que hoy comienzan las vacaciones de invierno, en los colegios, en las escuelas, aún así cargado el tránsito. 12-8 nomás, por favor, que nada apague tu buen ánimo hoy. ¿Qué me dice Marcos? Muy buenos días, Marina. Tengas una bendecida jornada. Amén, igualmente, Marcos. Me gustaría escuchar la música de Creed, One Last Breath. Te saluda Marcos. Muy bien, alisté ya la canción para vos. Buen tema, ¿eh? 0973-994-505 habilitado.

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Yendo a las tapas de los diarios, que dice Crónica, trae como título principal: se separó y su pedido de ayuda se volvió viral. La creadora de contenido, Grecia Alvariño, utilizó las redes para contar que se dejó de su pareja luego de 10 años. Busco apoyo moral y consejo para sobrellevar la maternidad, dijo ella, y se puede leer en la página número 10. El mundo nos quiere copiar nuestra manera de defender. El bambino Jara Zaguier dijo que Paraguay dio cátedra en el Mundial. Y de verdad que sí, es increíble cómo están destacando a los muchachos de nuestra selección por su buena participación en el Mundial. El haberla guerreado, el haberla sudado, dar todo en la cancha hasta el final, de haberle ganado a un gigante como Alemania, bueno, deja muy buenos comentarios. Otro de los títulos dice: hombre denuncia brutal golpiza de su señora. Y se lo ve en la foto herido a este hombre, ¿eh? Así que las mujeres también se volvieron violentas, garroteras. Los directivos ya acusados de Atlas deberían manejar dinero de asegurados, hace una pregunta. Son los títulos de la tapa del diario Crónica en la edición de hoy, que trae ese color. Ahora de nueva unión física con Brasil. 5 metros nada más separan a los dos frentes de la construcción del puente de la Ruta Internacional Regional Bioceánica, construido sobre el río Paraguay y que unirá las localidades de Carmelo Peralta y también dice entre paréntesis nombre del piloto del mariscal José Félix Estigarribia en la tragedia aérea de 1940 que les costó la vida a ambos y a la esposa del entonces presidente de la República Paraguay y Puerto Mortiño, Brasil, dice. Bueno, y se puede leer en la página número 7. Avances son lentos. Existen 300 títulos MAU del MEC bajo investigación, pero en realidad son mucho más. La Iglesia insta a recuperar los valores éticos, patrióticos y morales en paz. Departamento Central con denominador común de las calles rotas.
Dice en la página número 14. Mythic habría usado 8 millones de dólares en sus campañas, entre ellas Red Desinformante, lo que ocultó al Congreso. Aparente impericia policial le cuesta la vida a un joven. Persecución equivocada acaba en tragedia. Esto en Alberdi. Grupo Vázquez creció al ritmo de captura de fondos públicos. Coincidente evolución con llegada del gobierno actual, y son los títulos de la tapa del diario ABC Color en la edición de hoy. Vamos con el pedido de Marcos en esta mañana.

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0: 7 puntualmente en la República del Paraguay, 7 también la temperatura actual aquí por Ciudad del Este. Va amaneciendo a poquitito, humedad del 97%. ¿Qué indica meteorología para hoy? Frío a fresco, cielo parcialmente nublado con vientos del sureste, luego variables, neblinas en las primeras horas, máxima de 18. Merecido descanso para las mamis guapas que se levantan temprano para preparar a sus hijos para ir a la escuela, al colegio. Así que entendemos que van a mensajear más tarde también. Y los papis que ya seguramente llegaron a su lugar de trabajo, los que llevan a sus hijos primero a la escuela, al colegio, y luego se dirigen a su lugar de trabajo. Bueno, ya seguramente muchos de ellos llegaron a destino, otros ya están a full, a full. Que tengan un gran día productivo, bendecido. Envía tu mensajito en esta mañana, quiero saber qué tal estás, cómo amaneciste el día de hoy, qué tal tu finde, cómo te estás proyectando para esta semana. Gracias, me dice Marcos por acá. Sí, ya cumplí con la canción que me pidió Marcos. Un temazo que la traducción sería un último suspiro. El tema de Creed. 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Hambre cero se expande con 191 millones de dólares más. Prevén recursos adicionales ante crecimiento de matrícula. Francia, España, Inglaterra y Argentina van por el título. Están los semifinalistas del Mundial 2026. Bueno, y todo va nuestro apoyo para la Argentina, El único país sudamericano que quedó, ¿no? Olimpia, Team Paine ya está en Paraguay y se acoplará al equipo. Expo 2026 ofrece la mejor muestra de genética en Paraguay. Se inició con éxito. Conflicto, Irán cierra Hormuz y escala la guerra con nuevos ataques. Indicador, Paraguay lidera clima económico de la región según análisis. Antecedente, había amenaza del padre de la menor llevada a Argentina. Son los títulos de la tapa del diario La Nación. 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

0: Muy buen día, Marina. Un saludo también a toda la gente linda que está prendidísima ya al programa. Les deseo a todos un lindo y bendecido y sobre todo provechoso inicio de semana. Que sea un lunes maravilloso con toda la vibra, con toda la buena energía posible y que sobre todo pasemos muy bien. Y yendo al trabajo y más que feliz escuchando mi música, una de mis músicas preferidas. Un abrazo, Marina, feliz día, bendiciones.
1: A vos, Carlos Domínguez, sí, una canción que quedó pendiente, Carlos, mira, no me olvidé de eso. Gracias por tu fidelidad. Un videíto que también me envió por acá, que está escuchando en el vehículo, camino a su lugar de trabajo, disfrutando a todo volumen la canción. Qué gusto, Carlos, tengas un bendecido día. Bendecida y productiva semana para vos. Excelente, me dice por acá. Y tenemos que cumplir con los fieles oyentes. Eso sí o sí es una regla primordial para nosotros. Gracias por el cariño y la preferencia. A todos los que ya están prendidos a la sintonía en su lugar de trabajo o camino a su lugar de trabajo. Muchos escuchándonos en el auto. Otros haciendo caminata, algunos ejercicios, ya sea en su barrio, en el gimnasio o alrededor del lago, en algún punto de la ciudad. El saludito para el director de Revista Vea, Rubén Darío Fernández, me envió ya la tapa del diario digital Vea Paraguay. Dice: mandioca paraguaya, 155 mil hectáreas de tierra cultivada mueven al campo. Villa Elisa, virgen de 15 metros, corona su paseo costero. Los Cedrales tendrá el primer trébol vial de Paraguay. Y estos son los principales títulos que publica el diario digital Vea Paraguay. Tengo también la tapa del diario Última Hora. IPS perdió rastro de antibióticos y revelan fallas de trazabilidad. En Senado hoy insistirán en convocar a Fretes ante crisis. Arteria clave agoniza ante desidia. Bueno, yo ya había leído la tapa del diario Última Hora. Sí, recordando que tenía por acá ya estos títulos. Sí, creo que fue uno de los primeros. Si no estoy equivocada. Bueno, voy a pasar entonces a las regionales. ¿Qué dice La Jornada? Cae apoyo logístico clave de temibles bandas criminales. Involucrado atraco depósito de la DNSP. A ver, voy a acercar mejor dicho la foto. Involucrado atraco a depósito de la DNIT en Mariano Roque Alonso. Que hay apoyo logístico clave de temibles bandas criminales. Ahí está mejor leído, página número 13, los detalles. Apresan a traficante con 260 kilos de droga, esto en el barrio Ciudad Nueva. PLRA busca recomponer.

0: Hoy se puede leer para entender más en la página número 2. Llegó tarde al hospital, menor de 13 años muere tras ser tratado por médico ñaná. Qué triste, ¿eh? Comuna ejecutará obras de drenaje pluvial para preparar nuevas calles con recursos municipales. Son los títulos de la tapa del diario La Jornada en la edición de hoy. 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

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CONAC Business Consulting de Angelina Godoy, que está haciendo un paseo, está disfrutando unas lindas y merecidas vacaciones por Europa. 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Una maravilla, ¿eh? 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Hola, Marina del Mar, bendecido lunes para vos y tu familia, amén igualmente. Pasa la música de Skanky, el tema Vamos Fungir. Creo que es así, ¿verdad? Lo busco ahora mismo, con mucho gusto. Espectacular. 0973-994-505 habilitado. Reportate vos también, quiero saber qué tal estás. ¿Cómo amaneciste el día de hoy? ¿Qué tal tu finde? ¿Qué trae la tapa al diario La Clave? Vamos avanzando en esta mañana antes de que llegue mi invitada al día de hoy. Empresarios esteños plantean restringir camiones en el Puente de la Amistad, la pasarela convertida en estacionamiento de vehículos pesados. Terrible, es sumamente peligroso. No da más el Puente de la Amistad. Ya urge el Puente de la Integración, ¿eh? El puente que va a descongestionar un poquito lo que es acá la triple frontera, el paso del Puente de la Amistad de camiones pesados. Sí, ya urge, urge la habilitación del Puente de la Integración, considerado clave para descongestionar la frontera, dice en la página número 7. En Brasil no para la requisa de Tirce Patida, fabricada sin ningún control en Paraguay. La mayoría corresponde a fármacos producidos por Indufar. José Castillo, la gente busca un cambio real para Hernandarias.
apresan a comerciante señalado de proveer logística a asaltantes. Hambre cero, cocineras cobran menos del mínimo y quedan sin sueldo en vacaciones, dice en la página número 4. Son los títulos de la tapa del diario La Clave. ¿Qué dice Vanguardia? Empresarios reclaman un puente de la amistad libre. Asegurados piden al doctor Fretes menos show y más gestión. Con cada lluvia piden solución para el lago formado en la avenida Guillermina Núñez. En medio del barro, comitiva presidencial verificó obras de ruta Olear y San Cristóbal. Alto Paraná sigue siendo paraíso del autotráfico, dice en la página número 13. Otazú rechaza presión liberal y asegura victoria en presidente Franco. Comuna Esteña reparó ecógrafo y 10 respiradores del hospital regional. Son los títulos de la tapa del diario Vanguardia. Y hasta aquí llegamos con las tapas de los diarios.

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Stay That diciendo Patience. 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Saludito a Juan, a todo el equipo, a Teresa, al licenciado Pedro. Aniceto López también suele estar siempre en sintonía. Bueno, y cada uno de los locales de la cooperativa Yacapé, todo el equipo de Presidente Franco también, cooperativa Yacapé, Presidente Franco, Barrio Ciudad Nueva, local Hernandarias, Juan Oleari, son 7 en total, ¿eh? 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

El dúo Sin Bandera diciendo que me alcance la vida. Sonando a 21 minutos de la hora 8 en la República del Paraguay. Qué linda se está poniendo la mañana. Cielo totalmente despejado, el solcito va saliendo, calentando la ciudad. 8 de temperatura actual, 95% de humedad, lo que indica meteorología para hoy, una máxima de 18. Bueno, el saludito al señor Luis que dice: muy buenos días, querida Marina, bendecido inicio de semana. Arriba ese ánimo, muy bien, así. Esa es la forma que debemos empezar la semana, con la mejor actitud, con energía arriba contagiante, ¿no? Como el sol está en esta mañana. Bueno, y gracias, me dice por acá también José Luis, por el tema de Skanky, que ya fue. Y desde, por lo visto que Foz, me va a aclarar la persona, me va a aclarar en un ratito, Dani me pidió una música de Guillerme y Santiago. Sigo buscando esta música, Dani, ¿eh? A ver si me pasas el dato de dónde estás escuchando el programa. 0973-994-505 habilitado. 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Las mejores historias siempre comienzan alrededor de una buena mesa. Invita a quienes más querés y disfruta de una linda tarde llena de sabores, risas y momentos para recordar. Miércoles 29 de julio sería un día antes del Día de la Amistad, de 4 a 20 y 30, sería de 16 a 20 y 30 horas, en Joana Pan. Un lindo festejo por el Día de la Amistad entre amigas. Reserva un lugar a través del 0975-560-027. Reitero, 0975-560-027. Y no te pierdas el té entre amigas para el Día de la Amistad. Qué lindo, ¿eh? Bueno, y ahora sí, quería hacer un en vivo desde el Facebook para los que gustan de ver y escuchar a nuestros invitados. Te decía más temprano que iba a estar con nosotros la licenciada Shirley Pedroso. Ella es encargada de la oficina departamental de la Senatur. Así que ya

0: y esperamos que aprovechen, que visiten. Por ejemplo, el complejo turístico de Itaipú Binacional prepara también varios talleres gratuitos dirigidos a los niños de 6 a 12 años. Estos talleres se van a estar desarrollando en el Parque Lineal, aquí en Ciudad del Este. Son diferentes talleres temáticos por semana. Por ejemplo, en la semana 1, a partir del día viernes 17 de julio, están teniendo un taller específicamente llamado Científico Experimental por un Día. El día sábado tienen otro taller que se llama Geólogo y Paleontólogo por un Día. Y el día domingo, Astrónomo y Astronauta por un Día. Son talleres que van a ser desarrollados en el horario de la tarde, desde las 13 horas hasta las 17.
1: Buenísimo. ¿Hay que inscribirse previamente?
0: Sí, en la página de la entidad binacional hay códigos QR por el cual hay que escanear e inscribirse con sus datos.
1: Buenísimo.
0: También en la semana 2 tendrán otros talleres, como por ejemplo el día jueves 23 de julio, talleres de origami, el día viernes talleres de fauna del Paraguay, el día sábado, taller de flora del Paraguay, y el día domingo, taller de robótica reciclable. Todo esto desde las 14 horas hasta las 17.
1: Qué lindas opciones que tienen los padres para que sus hijos puedan divertirse y aprender a la vez.
0: Totalmente, y sobre todo son talleres gratuitos, al igual que los paseos por la central hidroeléctrica, aquel que todavía no tuvo la oportunidad de conocer esta maravilla de la ingeniería, tiene la oportunidad ahora también de ir a conocer, ¿verdad?
1: Qué lindo. ¿Otras opciones de repente que podamos ir a hacer un recorrido con la familia?
0: Sí, por supuesto. En la ciudad de Presidente Franco tenemos los Saltos del Mondaú, el Parque Aventura Mondaú también. Quiero mencionar una iniciativa aprovechando de la Municipalidad de Presidente Franco, en la cual ellos lanzan la entrada gratuita para los estudiantes de Presidente Franco los días lunes y miércoles desde las 7 de la mañana hasta las 17 horas. Pueden ellos visitar y conocer sin pagar ningún solo guaraní. Esto a través de una coordinación previa también con la Secretaría de Turismo Municipal. En la página también de la municipalidad pueden contactar a través de los números que figuran allí en el flyer para coordinar esta visita. Y aquellos niños o familias que no son del municipio Presidente Franco, igualmente pueden aprovechar y visitar todos los días. El atractivo está abierto desde las 8 de la mañana hasta las 5 de la tarde, que sería ahora el horario de invierno.
1: Exactamente, hermoso lugar que tenemos, ¿eh?
0: Sí, así mismo. Otro punto que se puede aprovechar también sería el circuito vivencial Mundo Guaraní, ya en la ciudad de Iguazú. Este atractivo es totalmente gratuito, también el acceso se puede visitar de martes a domingos desde las 9 de la mañana hasta las 5 de la tarde. Es un espacio pensado para conectar con la naturaleza, conocer un poquito más sobre el bosque atlántico del Alto Paraná, experimentar también el guiado de parte de nativos de la comunidad indígena local y conocer sobre todo cuáles son las comunidades indígenas que forman parte aquí de Alto Paraná. Conocer, diferenciar un poquito también cuáles son las artesanías que los caracterizan.
1: Tuve la oportunidad de conocer el año pasado y hermoso lugar. Y fuimos dirigidos realmente por personas, como decías, son guías turísticos indígenas.
0: Así mismo.
1: Y saben muchísimo.
0: Así mismo. El atractivo está pensado para iniciar con un sendero de aproximadamente 800 metros, pero que está también calculado como para hacerlo de forma pausada a través de algunas estaciones temáticas. Son 5 estaciones temáticas en donde el guía tiene también la oportunidad de ir explicando un poquito sobre la fauna, sobre la flora, sobre los conocimientos también de las plantas medicinales, entre otras cuestiones propias de esa reserva natural.
1: Buenísimo para estudiantes, recomendadísimo de verdad para nuestros niños, adolescentes de todas las edades, uno aprende muchísimo. Y qué lindo llegar a ese lugar y que extranjeros incluso estaban así muy atentos a la historia que tiene nuestro país y de la forma que iban explicando, incluso preparan esos tipo, un cuadro electrónico.

0: electrónico, no sé cómo se le llama eso.
1: Pantallas.
0: Una pantalla, sí, y muestra exactamente el recorrido, tipo un mapa, bien explicado en guaraní, en español, y encima de las plantas que tenemos, que son medicinales también.
1: Así mismo.
0: Bien preparado el lugar, de verdad, hermoso es.
1: Sí, sí, así que ya está la invitación hecha, les esperamos, totalmente gratuito, no tiene ningún costo, incluso el trayecto para llegar al lugar es totalmente asfaltado, entonces no se tiene ningún inconveniente en días de lluvia. Sí hay que abrigarse bien porque dentro de lo que sería el bosque siempre es un poco más fresco.
0: Cierto, esto sería de lunes a viernes, de lunes a lunes.
1: De martes a domingo.
0: De martes a domingo.
1: Sí, de martes a domingo, pero igualmente en el caso de que de repente alguna institución educativa pueda solamente visitar el día lunes, con coordinación previa se puede visitar el lugar.
0: Súper. En esta semana, en estos días de vacaciones, ¿esto estaría abierto para todo público? ¿No hay que reservar nada?
1: No. Uh-huh. Totalmente abierto al público. Nada más pedimos, en el caso de que sean grupos numerosos, sí hacer una reserva con antelación para mejor organización interna nada más. Uh-huh. Pero para familias, para grupos reducidos, pueden ir directamente sin ningún problema.
0: Buenísimo. ¿Qué más podemos comentar? Tenemos muchísimas opciones, sabemos, acá en el departamento, pero es importante nomás reiterar y saber si están realmente habilitados para esta época, ¿no?
1: Sí, por supuesto que sí. Al igual que los atractivos que ya estuvimos mencionando, hay varias colonias de vacaciones que están lanzando algunos shoppings del microcentro de Ciudad del Este que también se puede aprovechar. Uh-huh. También tenemos el Museo del Mensú dentro del predio municipal de Ciudad del Este. Tenemos lo que sería el Templo Budista también. Bien, en la zona de Pablo Rojas, totalmente gratuito el acceso para conocer un poquito la diversidad cultural que alberga Ciudad del Este.
0: Buenísimo. ¿Y podemos hablar un poco más allá de nuestro departamento?
1: La verdad que a nivel país tenemos muchísimas opciones. Justamente la Secretaría Nacional de Turismo lanzó una guía disponible en todas sus redes, principalmente Instagram, Facebook, donde uno puede ingresar y visualizar por departamento, por distrito, lo que le interesa, digamos, conocer o aprovechar en estas vacaciones de invierno para visitar.
0: Buenísimo. De verdad que no hace falta ni siquiera salir de nuestro país cuando necesitamos conocer lugares, mucha naturaleza. Hay mucha diversión y tenemos realmente lugares preciosos, preparados justamente para esta época. Y posadas que también están ahí en el camino, tenemos mucha por toda la ruta del país.
1: Así mismo, hay para todos los gustos, también para los que gustan de la naturaleza, los que gustan un poquito más del turismo cultural, científico. Hay muchísimas opciones, también no solamente para los chicos, para los grandes que buscan una escapada, digamos, también de lo que es la rutina del día a día. Uh-huh. Los hoteles locales también se están preparando con varios paquetes, varias promociones, mucha posibilidad, mucha oferta, digamos, para todo el público local o aquel que nos quiera visitar ya de otros puntos del país.
0: Buenísimo. Reiterá, por favor, las redes sociales de la Senatur o un número de repente.
1: Sí, claro que sí. Senatur PI, estamos en Instagram, Senatur Paraguay, también en lo que sería el Facebook. Y voy a aprovechar para dejar el número de contacto de la oficina departamental. Uh-huh. Sería el 0981 932-657. Allí también podemos brindar cualquier información que precisen.
0: Buenísimo, voy a anotarlo, reiterame por favor.
1: Sí, 0981-93-26-57.
0: Ahí está, entonces si lo tengo a mano puedo reiterar.
1: Claro, estamos
0: para los viajeros de esta época, ¿eh?
1: Así mismo, estamos de lunes a viernes de 7 a 17 horas y los días sábados hasta las 3 de la tarde. Pero hay varios puntos de información turística en el país, no solamente el del microcentro que sería Turista Aroga, también tenemos oficinas en la cabecera del Puente de la Amistad, edificio entrada al país, edificio salida al país. Tenemos otra oficina en el centro de recepción de visitantes de Itaipú en Hernandarias, también el aeropuerto Guaraní en Mingaguazú y en Michinoeki, que es la estación de carretera en la ciudad de Iguazú.
0: Buenísimo. El tema de ir hacia Hernandarias, por ejemplo, también está esos puntos que estabas mencionando, que uno puede irte a Cotopá, que está también habilitado. Sí. Es un nuevo lugar que uno tiene también para aprovechar, ¿no?
1: Así mismo, Tecotopá está abierto de martes a domingos, previa reserva también se puede uh-huh. visitar totalmente gratuito, una propuesta nueva que atrae a muchísimos visitantes.
0: ¿Algo más que quiera aprovechar, licenciada?
1: Invitarles a uh-huh. que aprovechen estos días, incluso creo que se pronostica un poquito de calor a sí. partir del miércoles más o menos, así que va a prestarse, digamos, el clima para recorrer, visitar y sobre todo admirar toda la variedad de atractivos que tenemos por la zona y por el país.
0: Así mismo, bueno, que sea con éxito todos estos días de receso escolar, que la gente aproveche, la familia disfruten con sus hijos y hagan turismo interno, ¿no?
1: Así mismo, les invitamos, cualquier duda, consulta, también estaremos atentos para poder guiarles.
0: Muy bien, a las órdenes siempre, licenciada.
1: Igualmente, muchísimas gracias.
0: A las órdenes y bueno, muchísimas gracias también a los que van enviando su mensajito. Decía por acá Rocío, espectacular, voy a ir con mi hijo, dice ella por acá. También se reporta Miriam Merele, dice, buen día, hola Marina, excelente tu programa como todos los días, un abrazote. Pide el tema Enrique Iglesias, nunca te olvidaré, alisto este tema para vos. Y por acá, ¿quién más? Enviaba su mensajito al señor Luis, que ya le leí anteriormente. José también se reportaba, Carlos Domínguez, Marco más temprano, así que gracias a todos los que van enviando su mensajito, haciéndonos saber de que están en sintonía. Vamos a ir a otra de las canciones en el programa. Envía tu mensajito vos también, 0973-994-505.

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1: Hoy, 13 de julio, se recuerda el Día Mundial del Rock. Ah, mira vos, qué interesante. Entonces hoy, a bailar el rock. O a los que gustan de este estilo musical, sí o sí van a querer escuchar algo de rock. Día Internacional del Sarcoma. Día Internacional del Director de Orquesta. Día Internacional del Trastorno por Déficit de Atención e Hiperactividad. Así me aparece entre las efemérides de hoy, 13 de julio. Mes aniversario de tu radio. 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primeras horas, cálido por la tarde, cielo escasamente nublado con vientos variables, luego del noreste, mínima de 8, máxima de 20... va a ir subiendo la temperatura, llegado el día miércoles, frío en las primeras horas, cálido por la tarde, cielo escasamente nublado con vientos moderados del noreste, la mínima de 10 y máxima de 23 grados. 29, 30 grados más o menos, llegado el día jueves y viernes. Así que hay que aprovechar. Me voy agradeciendo a todos por la sintonía, por la preferencia. Tengan todos un buen día lunes. Una gran semana productiva, bendecida. Y a seguir en sintonía de la radio. Chao, hasta mañana.

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Música de Faye No More, Easy, en el arranque de Área 99. La primera música fue de Aerosmith, What It Takes. Bienvenidos, un capítulo más de Área 99, edición lunes 13 de julio. Yo soy Mario Gal, como siempre en la conducción, musicalización puesta al aire. La temperatura actual en Ciudad del Este es de 12 grados, humedad 87%. La sensación térmica 10 grados, el viento sopla 8 kilómetros por hora desde el sur-sureste. Para hoy, inicio de la semana laboral, vamos a tener una jornada fría, fresca, cielo parcialmente nublado, vientos del sureste, luego variables, neblinas en las primeras horas. Mínima 7, la máxima 18 grados. Para mañana martes, frío en las primeras horas, luego cálido por la tarde, cielo escasamente nublado, vientos variables luego del noreste. Mínima 8 grados, la máxima 20 grados. Un programa con mucha información, buenas músicas, la mejor compañía hasta la hora del almuerzo. 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Hoy se inician las vacaciones de invierno, los chicos ya bien resguardados en sus hogares con este frío. Me vino muy bien quedarse y, bueno, aprovechar las vacaciones de invierno que iría hasta el 27 exactamente. Bueno, el 27 ya estarían regresando a las clases, 27 de este mes de julio. 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

semifinales de la Copa del Mundo. Pasó Inglaterra, pasó Argentina, del otro lado aparece España con Francia. Partidazos ya en la recta final de la Copa del Mundo de Norteamérica 2026. El WhatsApp de FM Educación 0973-994-505. Pedí la música que quieras. Hasta las 12, área 99. Se viene Michael Jackson, Human Nature. Bienvenidos.

0: Charlie Brown Jr., Seu Azul, 9 de la mañana, 33 minutos en la República del Paraguay. 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Noticias breves en el programa. Información nacional, más bien información del plano local. Itaipú reabre el vertedero para regular el nivel del agua. La central hidroeléctrica de Itaipú volvió a poner en funcionamiento el vertedero en la mañana de este domingo como parte de una operación programada para mantener bajo control el nivel del embalse y del río Paraná. Vacaciones de invierno, destinos económicos, actividades y promociones para viajar en familia. Las vacaciones de invierno son una oportunidad para recorrer Paraguay con propuestas para todos los bolsillos. La Senatur difundió opciones de turismo interno con destinos accesibles para familias, además de promociones y paquetes ofrecidos por el sector privado. Varios puntos, sí, estancias, a ver, círculos gastronómicos, museos, reservas naturales. Entre ellos se destaca el departamento de Alto Paraná. ¿Y qué significa que Paraguay sea país de ingreso mediano alto? El economista Manuel Ferreira, exministro de Hacienda, explicó en qué consiste la calificación de país de ingreso mediano alto que Paraguay obtuvo del Banco Mundial hace más de una década y cómo eso puede reflejarse en el desarrollo del país. En comunicación con una radio capitalina, el economista comentó sobre el estatus de Paraguay como país de ingreso mediano alto, una calificación otorgada por el Banco Mundial que el país obtuvo hace un par de años. Esta clasificación va cambiando según los niveles de ingresos, explicó Ferreira. Paraguay ha venido evolucionando en los últimos 25 años, levantando sus niveles de ingreso de manera bastante sostenida. Hemos sacado a mucha gente de niveles de pobreza. Internacional, escalada militar Irán-Estados Unidos e incertidumbre en Hormuz. Sí, incertidumbre en el estrecho de Hormuz del Medio Oriente. Estados Unidos e Irán intercambian de nuevo bombardeos. La crisis en el estrecho de Hormuz tiende a agravarse. El operativo estadounidense busca impedir que Teherán controle el paso marítimo, mientras los iraníes aseguran haber atacado bases estadounidenses en varios países del Golfo Pérsico. Son las informaciones, noticias en el programa. 9 de la mañana, 36 minutos en la República del Paraguay. A ver un poco la temperatura en Ciudad del Este, 12 grados. El cielo se encuentra nublado parcial.
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Pretenders, Back on the Chain Gang. Muy buena música sonando en Área 99. Dos voces inolvidables del mundo de la música. Estamos hablando de la voz de Pretenders. Y, claro, la canción que recién escuchábamos, la de Fleetwood Mac, que también es inolvidable. Bueno, Chrissie Hynde de Pretenders y Stevie Nicks de Fleetwood Mac. El viernes pasado, la legendaria banda británica Rolling Stones estrenaba un nuevo disco, demostrando que el rock clásico sigue más vivo que nunca, con el lanzamiento de su nuevo disco lleno de madurez y vigencia, Foreign Tones. Así mismo, así se titula el nuevo disco de los Stones. El universo de la música internacional se encuentra conmovido ante una verdadera sorpresa que llega de la mano de una de las bandas más grandes de toda la historia. Los Rolling Stones presentaron de manera oficial su nuevo y esperado disco de estudio titulado Foreign Tones. Este lanzamiento marca un hito fundamental dentro de su destacada trayectoria profesional contemporánea. Los Rolling Stones revolucionan la escena musical con su nuevo disco. La legendaria agrupación británica Rolling Stones regresa con una propuesta que ha sido definida inmediatamente como un disco lleno de madurez. Con este nuevo trabajo conceptual, los músicos demuestran una vez más ante el público mundial que el rock clásico sigue totalmente vivo. Las primeras repercusiones confirman que la esencia sonora del conjunto se mantiene intacta, ofreciendo canciones que reflejan su inconfundible estilo artístico, pero con una mirada más nueva, más renovada, acorde a los tiempos que corren en el plano cultural. Foreign Tones llega como respuesta a la necesidad de volver al rock clásico que cautivó a toda una generación en los años 60 y 70. Tiene una portada fiel a su estilo y está compuesto por 14 nuevas canciones. Y según Keith Richards, una continuación de Hackney Diamond. A lo largo de los últimos meses, fuimos conociendo algunas de las canciones que integran este disco. Entre esos anticipos estuvo Jealous Lover, In the Stars, la música que suena de fondo, también Round and Twisted, el estridente blues que abre el proyecto. Toda la información y también parte del disco en nuestra página www.educacionfm.com.py. Los Rolling Stones revolucionan la escena musical con su nuevo disco Foreign Tones. Y ya suena Jealous Lover, canción que tiene la participación especial del vocalista de The Cure, Robert Smith. Lo nuevo de los Rolling Stones sonando en Área 99.

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Taylor Swift, hoy por hoy ya, la señora Taylor Swift recientemente ha contraído matrimonio. The Fate of Ophelia, en el bloque Paul McCartney, Hope of Deliverance, antes de la pausa Paul Young, Every Time You Go Away, versión en vivo del año 1985. Y la cantante británica Bonnie Tyler, conocida por su voz rasgada y su éxito Total Eclipse of the Heart, fallecía la semana pasada a los 75 años de forma inesperada. El fallecimiento de Bonnie Tyler sucedió el jueves pasado. Lo recordamos con It's a Heartache, una de sus mejores canciones.

It's a Heartache, Bonnie Tyler, la cantante británica que ha fallecido a los 75 años de edad el pasado jueves. Si nos dejaba el 9 de julio de este 2026. 10 de la mañana, 27 minutos en la República del Paraguay. Momento de noticias. Información del plano local. El hospital del IPS de Ciudad del Este opera solo al 50% de su capacidad. Objetivo, el fin para el 2027 es ampliar servicios, sumar especialidades y profesionales. Anuncio esta semana, se incorporarán 15 nuevas enfermeras para optimizar la atención del IPS de Ciudad del Este, que según se ha publicado recientemente, opera solo al 50% de su capacidad. Información nacional, cárcel de Coronel Oviedo es requisada con apoyo de la policía. El Ministerio de Justicia informó acerca de un operativo de requisa ejecutado desde muy tempranas horas en la Penitenciaría Regional de Coronel Oviedo, ejecutado con apoyo de la Policía Nacional. Política. El jueves arranca periodo de propaganda electoral con miras a las municipales. Los diferentes candidatos a las intendencias y juntas municipales podrán arrancar con su propaganda electoral este jueves. El Tribunal Superior de Justicia Electoral resuelve esta semana las tachas e impugnaciones presentadas sobre los resultados de las internas. Internacional. Suicidios aumentan un 22,6% en la Argentina y generan alarma. Salud mental. Especialistas urgen a las autoridades a reforzar las políticas de prevención. Informaciones en la mañana. La temperatura actual en Ciudad del Este, 13 grados. El cielo se encuentra nublado parcial. Humedad 87%. La máxima pronosticada para hoy, 18 grados. Los 80 con Will to Power, Baby, I Love Your Way.

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White Snake Is This Love, la voz de David Coverdale, una de las mejores baladas de los años 80. Hoy se celebra el Día Mundial del Rock, así mismo, 13 de julio, y se celebra coincidiendo con la celebración y, claro, los dos conciertos del Live Aid, uno de ellos en el Wembley, Londres, y el otro en el JFK Stadium de Filadelfia, en la capital inglesa, Queen, con la famosa actuación que quedó reflejada en la película Bohemian Rhapsody. Sí, U2 en un concierto que fue vital en su ascenso a la primera fila. También David Bowie, The Who, a ver un poco, Paul McCartney, Elton John, Dire Straits y Phil Collins. Sting. Bueno, en la urbe estadounidense de Filadelfia, el mayor acontecimiento fue el primer concierto de Led Zeppelin desde el fallecimiento de John Bonham. También con Phil Collins, que estuvo en los dos, en Wembley y también en el JFK. A ver un poco, también estuvo por ahí Ozzy Osbourne, Brian Wilson con The Beach Boys. A ver, The Rolling Stones, que interactuaron con Bob Dylan. Estuvo Tina Turner, Judas Priest, Eric Clapton, Brian Adams, en fin, los mayores nombres de la música en el Live Aid, que se recuerda un día como hoy, tanto en Wembley, Londres, como en el JFK Stadium de Filadelfia. Y suena de fondo Bohemian Rhapsody, una de las mejores interpretaciones de Queen, y aparece en la película que lleva el mismo nombre, Bohemian Rhapsody. Vamos a escuchar.

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0: 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Puntualmente las 11 de la mañana, un minuto en la República del Paraguay, 14 grados la temperatura, el cielo se encuentra mayormente despejado, humedad 87%, el viento sopla del sur-sureste a 8 kilómetros por hora. Ambiente frío durante las primeras horas y cielo parcialmente nublado es el reporte que nos brinda la Dirección de Meteorología. 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

Earth, Wind and Fire con Fantasy. Qué buena canción sonando en Área 99. Los años 70 presente en el programa. 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A ver un poco cómo cotizan las principales monedas aquí en Ciudad del Este. Dólar americano cotiza a la compra 6.010 guaraníes, a la venta 6.060 guaraníes. Euro 6.990 guaraníes a la compra, 7.460 guaraníes a la venta. El peso argentino 3 guaraníes a la compra, 4 guaraníes a la venta. El real 1.145 guaraníes a la compra, 1.170 guaraníes a la venta. 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Veo muchísima gente a través de la página. Nos escuchan, a ver, en la Argentina, también sintonía en España, en Italia, en los Estados Unidos. Y por supuesto muchísima sintonía aquí en Paraguay. Me pedían George Harrison, My Sweet Lord.

del grupo australiano Tame Impala, Dracula. Muy buena música, muy buena canción sonando en el programa. Harry Styles, American Girls. Lo último del británico en el bloque, My Sweet Lord, George Harrison, Air, Wind and Fire, Fantasy. 11 de la mañana, 29 minutos en la República del Paraguay, 14 grados la temperatura en Ciudad del Este. Linda mañana de lunes, iniciando las vacaciones de invierno en las principales instituciones del país. Nos vamos a los 80, música de película, Huey Lewis and the News, The Power of Love.

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Lo nuevo de Madonna, Love Sensation. La reina del pop estrena nuevo álbum, Confessions 2. Así mismo, el pasado 3 de julio, la superestrella del pop mundial lanzó su 15º álbum de estudio, Confessions 2, secuela de Confessions on a Dance Floor del 2005, que ha sido muy bien recibido por la crítica, que lo ha calificado como su mejor disco en 2 décadas. Toda la info en www.educacionfm.com.py. No, como Madonna, que ya tiene 67 años. 11 de la mañana, 48 minutos en la República del Paraguay. Momento de noticias. Información nacional sin rastro. IPS no pudo identificar destino de unos 275 antibióticos. Auditoría interna determinó que de un solo centro salieron 160 ampollas sin trazabilidad. Alto costo. Cada ampolla cuesta aproximadamente 200.000 guaraníes. Análisis inició por hallazgo para venta privada de estos medicamentos que pertenecen al Instituto de Previsión Social. Nacionales, Presupuesto General de la Nación 2027, avizoran continuidad de crisis fiscal con baja recaudación. Meta fiscal, coinciden en que al cierre del 2027 tampoco se retornará al 1.5% de déficit fiscal. Desafíos. Inversión pública se verá afectada y gobierno tendrá la tarea de reducir el mal gasto. Noticia internacional. Estados Unidos ataca a Irán mientras países del Golfo son golpeados en una nueva escalada. Estados Unidos bombardeó el lunes a Irán por segundo día consecutivo con el fin de impedirle controlar el estrecho de Hormuz, mientras Teherán aseguró haber atacado bases estadounidenses en varios países del Golfo. Informaciones breves, noticias en Área 99. 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Impresionante, ¿eh? Como Wonderwall de Oasis se convirtió en la banda sonora del éxito de Inglaterra en el Mundial de Fútbol 2026. Cuando la canción de los hermanos Gallagher, un himno en cada victoria de la selección inglesa. Y aquí suena el himno de las victorias de Inglaterra en el Mundial 2026.

Oasis, Wonderwall, canción de los años 90, junto a los hermanos Liam y Noel Gallagher. 11 de la mañana, 54 minutos en la República del Paraguay. Llegamos a la parte final. Esto ha sido Área 99, primer capítulo de la semana, edición lunes 13 de julio. ¿Qué dice el pronóstico para mañana? Frío en las primeras horas, luego cálido por la tarde, cielo escasamente nublado, vientos variables, luego del noreste. Mínima 8, máxima 20 grados. Yo soy Mario Gal, como siempre en la conducción, musicalización puesta al aire. Gracias a todos por la sintonía. Tengan un excelente resto de jornada y también un buen almuerzo. Hoy, 13 de julio, se celebra el Día Mundial del Rock and Roll por motivo al mega concierto que se realizó en el Wembley y también en el JFK de Filadelfia. Impresionante. Nos vamos con Led Zeppelin. Rock and Roll.

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Qué linda melodía, todo un clásico ya. Three Doors Down, Here Without You. Recordando a Brad Arnold, quien lastimosamente ya no está con nosotros físicamente. Three Doors Down, una banda estadounidense de rock alternativo. Esta música es realmente muy muy buena, sonando en estos primeros minutos del capítulo de hoy, día lunes, arrancando otra nueva semana aquí en la 99.7, primera semana de este receso de invierno 2026. Un saludo muy especial a toda la comunidad educativa acá del Colegio Gimnasio del Saber y del BIS. Feliz receso de invierno para ambas instituciones. La primera música veo acá en nuestro playlist, Stand By Me Remix, Kygo junto a esta propuesta también que lo estábamos recordando en esta versión. Pasaron ya 16 minutos del mediodía en toda la República del Paraguay, horario del almuerzo, buen provecho para todos, muchas gracias por esa preferencia de siempre. ¡Qué frío! A ver cuántos grados tenemos actualmente según esta última actualización en la página de meteorología. El último reporte, ambiente frío durante las primeras horas y cielo parcialmente nublado. Una jornada pero espléndida. Un cielo azul aquí por la triple frontera. 15 grados tenemos de temperatura. Vos, comunícate con nosotros. WhatsApp de FM Educación 0973-994505. Estamos en las redes @educacionesfm 997. Nos preparamos para el cumpleaños de la radio. Falta muy poco, el martes 28 de julio, 28 aniversario de FM Educación. Especial cumpleaños número 28 de la radio desde las 6 de la mañana de ese martes, con un montón de premios, obsequios. Premios de la radio para los fans, para los fanáticos y fanáticas de la 99.7. Eso el martes 28 de julio. Luego tenemos otro especial para celebrar, para compartir el Día Internacional de la Amistad, jueves 30 de julio. Otro especial con premios, obsequios. Así que estén prendidos, prendidas a la sintonía de la radio y también a nuestros posteos en redes sociales. Sean todos bienvenidos en vivo hasta las 3 de la tarde con más canciones. Miley Cyrus, Jaded.

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La radio de música número 1, 99.7, 12 con 29. Como Roma, pero al revés. Qué lindo recuerdo. Este tema pop romántico del grupo español Ciencias Naturales. Esta canción se había lanzado en el año 1997, a casi 30 años de esta canción, de este álbum debut, Amor a Plazos, del grupo español Ciencias Naturales, presentados por Shopping China Importados, Lincoln, Ciudad del Este, Copiadoras y ANA del Paraguay. 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Agradezco las primeras comunicaciones que van llegando al WhatsApp. Acá están pidiendo, a ver, Ojos Marrones, un fuerte abrazo, José. Empire State of Mind, Broken Down, vamos con Alicia Keys.

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1: 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Feliz aniversario, Radio Educación. 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Atiende en el Sanatorio Leblanc, en el Centro de Bienestar Alegranza y la Fundación Tessain. Teléfono 0972-425789.
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0: Música de esta banda irlandesa U2, que están preparando nuevo álbum, nuevas canciones. Estamos por acá compartiendo la canción de este grupo en esta fecha muy emblemática, muy especial, histórica, 13 de julio, Día Mundial del Rock. El Día Mundial del Rock se celebra hoy, 13 de julio, asimismo, en conmemoración al histórico macro concierto benéfico Live Aid, llevado a cabo en el año 1985. El evento tuvo lugar de forma simultánea en el estadio de Wembley en Londres y en el John F. Kennedy Stadium en Filadelfia. El objetivo de este evento fue recaudar fondos para combatir la severa crisis de hambruna que afectaba en aquel tiempo a Etiopía y Somalia. Y este hito musical, este evento benéfico, reunió a las figuras más emblemáticas de la historia del género en una sola jornada, incluyendo a Queen, a U2, a quien escuchamos ahí de fondo, David Bowie, Led Zeppelin, The Who, Paul McCartney, Madonna, Elton John, entre otros. Bueno, estamos celebrando el Día Mundial del Rock en este 13 de julio. ¿Y cuál es tu banda de rock favorita? ¿Y cómo planeas celebrar este Día del Rock? Contanos a través del WhatsApp de FM Educación, 73994505. Y una de las bandas también que estuvieron en ese evento histórico, Led Zeppelin, a quien recordamos con All My Love.
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0: Casi la una de la tarde, Día Mundial del Rock. Estamos compartiendo buenas canciones, recordando a artistas, bandas que estuvieron en ese histórico evento benéfico. Y uno de ellos, Led Zeppelin. Qué buen tema, me dice por acá Bianca. Gracias, Celsa. Un fuerte abrazo, Carlitos. Pasen la música a Feira de Ojapa, que ya fue en este bloque. Ojapa con Afeira. Un saludo muy especial a mi amiga Elaine Teixeira. Saluditos. José me pide Ojos Marrones. Claudia también por acá. Una canción que va a sonar luego de la pausa. Programé a Linkin Park, Shadow of the Day. Primera semana de este receso de invierno. Estamos en este 13 de julio. Feliz cumpleaños para las personas que hoy también están celebrando un año más de vida. 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Felicidades, la mejor casa de electrodomésticos del país. ¿De aquí a un rato hay más canciones? No te vayas.
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Ariel Paredes, muchas gracias por tu elección musical, Back for Good, Day Duck. Qué buena música para este inicio de semana. Lunes 13 de julio, 24 de la 1 de la tarde en Paraguay, 16 grados la temperatura. Linda la jornada aquí por el este del país. El último reporte, ambiente frío durante las primeras horas y cielo parcialmente nublado. Estamos en las redes arroba educación FM 997. Y estamos ya en pleno receso de invierno, vacaciones de invierno. 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Llévanos en este receso de invierno a tu radio con tu app. Más músicas. Espresso. Sabrina Carpenter.

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5: Muy buenas tardes, radio. Excelente sintonía como todos los días. Quería saber si me pueden pasar la música de Life is Gone de Oliver Tree. Les voy a agradecer bastante. Excelente como todos los días. Dios mío.

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I Adore You, la canción de Harry Styles, quien va a estar de gira. Va a estar muy cerca de nosotros, acá en Brasil, en Sao Paulo, ofreciendo shows. Harry Styles, ex miembro de One Direction, el artista británico, también va a estar por México en esta su gira. 13:50 minutos en Paraguay. Estamos recibiendo acá las comunicaciones al WhatsApp de FM Educación, audios también que van llegando, se van reportando a nuestros oyentes. 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Y seguimos celebrando este día histórico, el Día Mundial del Rock. Esta fecha conmemorativa a nivel mundial que se celebra cada 13 de julio. Y en este bloque, un 2x1, esta versión del Live Aid de aquel año. Hablamos de Queen, se viene un 2x1. De Bohemian Rhapsody y Radio Gaga.

0: Muy cerca de las 2 de la tarde y nos fuimos hasta el año 1985. Un 13 de julio se llevaba a cabo este evento histórico realmente, este evento benéfico. El Día Mundial del Rock, una fecha conmemorativa. Un 2x1 de Queen, Bohemian Rhapsody y lo que sigue sonando ahí de fondo, Radio Gaga. Ambas canciones, versiones en vivo de ese evento, Live Aid. Estamos en las redes, @educacionfm997. Saludos para Adrián Garay. Qué temazo, me dice acá. Sí, por las canciones de Queen. 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

0: 2 de la tarde, 15 minutos, 16 grados, la temperatura. Qué buena banda estadounidense de rock alternativo, integrada por Brandon Boyd en la voz, Incubus, acá recordando Drive, en la siesta tarde de tu radio, en este lunes, lunes de invierno, lunes de receso de invierno, primera semanita de esta pausa, de estas vacaciones. Arrancó también el pasado fin de semana la Expo 2026. El sábado también fue el cumpleaños del Shopping Suni, 24 aniversario. Muchas, muchas felicidades. Shopping Suni. Bueno, ¿cómo pasó el tiempo realmente? Estuvieron también con actividades, celebraciones, ese sábado desde las 18:30 en adelante. 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Un poco del K-pop, este estilo musical que gusta bastante, principalmente a los chicos. Acá suena Golden.
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0: Música de la reina del pop, quien lanzó recientemente su nuevo material, Love Sensation, Madonna, la reina del pop. Y en este caso te hablo del rey del pop, de Michael. Te comento que Michael es la primera que recauda $1,000,000,000 en taquilla. Michael se convierte en la primera película biográfica en recaudar $1,000,000,000 en taquilla. La película que narra la vida de Michael Jackson cuenta con la participación del sobrino del difunto cantante, Jafar Jackson, interpretando a la estrella, y sigue desde el comienzo de su carrera en los Jackson 5 hasta la gira mundial Bad a finales de la década de 1980. Michael se convierte en la primera película biográfica en recaudar $1,000,000,000 en taquilla. Por acá la información.
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Última parte de nuestro programa Just I Dream, Nelly. Faltan, a ver, 6 minutos para las 15. Qué linda tarde, sol radiante aquí por la triple frontera. Fresca tarde, tenemos 16 grados actualmente de temperatura. Ambiente frío durante las primeras horas, cosa que se sintió esta mañana, el frío. El último reporte de meteorología, frío a primera hora y un cielo parcialmente nublado. Aparentemente se viene el calorcito para los próximos días. Bueno, muchas gracias por esa preferencia, por las comunicaciones, los audios también que van llegando al WhatsApp de FM Educación. Línea habilitada para tus sugerencias, 7399-4505. 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Enseguida, mientras pasa el tiempo, de 15 a 18 horas, capítulo de hoy lunes, siguiente programa aquí en la 99.7. Nos vamos con All I Wanna Do, recordando a Sheryl Crow, música de los 90s, en esta parte final. Chau, chau.

0: 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Regresamos pronto con más contenido exclusivo. Chao.
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Esta es Katie Bush con Running Up That Hill, la versión remasterizada. Until We Go, del año 2018. Para decirles buenas tardes, empezamos el programa con el tema de Maneskin. Begin, esta versión radio. ¿Cómo estamos hoy, lunes 13? Ya por un día y le damos al martes 13. Lunes 13 de julio, se fueron 17 minutos de las 15. 19 grados la temperatura en Ciudad del Este, qué linda tarde. Sensación térmica de 21 grados en Capital Departamental. Es el invierno 2026, estamos ya en pleno receso de invierno justamente. Vacaciones para los chicos en las escuelas, los colegios, dos semanitas merecidas, vacaciones para los profes, para los docentes, directivos, para los alumnos y los padres. Así que están diciendo, ahora toca a nosotros. O tienen que haber dicho, bueno, ahora voy a compartir con mi hijo, con mi hija, voy a jugar, realizar actividades al aire libre, menos pantallas, por favor, mira por esta tarde linda. Están, ¿cómo están jugando acá en el patio del colegio? Están practicando pelota muerta, handball, fútbol, se vienen por el intercolegial. Ahí es pavo. Entonces los profes de educación física esta semana, al menos, si era por la profe, quería lo practicar las dos semanas. No, le dije, por lo menos esta primera semana y la segunda semana vamos a parar, ¿eh? Así que felices vacaciones a la comunidad educativa del Gimnasio del Saber. El programa es dedicado a ustedes. Felices vacaciones a la comunidad educativa del Berta International School. También la edición de hoy de Mientras Pasa el Tiempo hasta las 18. Dedicada a ustedes. Inicio del receso de invierno. Vamos a estar viendo qué hay de noticia hoy en Ciudad del Este y alrededores. Plano nacional, internacional. ¿Qué pasó un día como hoy? Hoy, por ejemplo, se recuerda el Día Internacional o el Día Mundial del Rock. Vamos a escuchar mucho rock hoy, ¿eh? ¿Qué tenemos ya por aquí? Algo de rock. Algo de los... Hasta rock en español. De Calamaro. Andrés Calamaro, o sea, los ratones paranoicos junto a Andrés Calamaro. Y para siempre. Se viene este tema, escuchá y qué te viene en la cabeza. El Diego, Argentina. La semifinal del miércoles ante Inglaterra, 40 años después, 4 de la tarde de nuestro horario. Mañana, Francia, España también en ese mismo horario. La otra llave, la del miércoles, atajate por Malvinas, por el Diego, por la historia, dicen los argentinos. Vamos a arrancar el programa de hoy, sean todos bienvenidos. Quédate prendidos a la radio número uno de música de Ciudad del Este. Para siempre, ratones, junto a Andrés Calamaro.

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0: María Blondie, qué lindo clásico que lo estamos recordando en esta linda tarde de hoy lunes, inicio del receso de invierno. ¿Y por qué se celebraba el Día del Rock Mundial hoy? Recordando la mayor reunión de artistas del rock ocurrida en 1985. En Wembley, Inglaterra. En Londres, en el estadio de Wembley, actuaba Queen, por ejemplo, con Bohemian Rhapsody, Radio Gaga. La mayor reunión de artistas. También en los Estados Unidos, en simultáneo, se realizaba el concierto este Live Aid para recaudar para África, para ayudar a África. Michael Jackson, no, Ozzy Osbourne, Queen, Led Zeppelin, los grandes, se unieron en Live Aid, también un 13 de julio de 1985, todos por África. Quedó marcado como en esta fecha como el Día Mundial del Rock. 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Felices vacaciones a la comunidad educativa. El Colegio Gimnasio del Saber, lo mismo. Que sigan disfrutando del merecido receso de invierno. Breve pausa, enseguida estoy con otros temas.
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Sunrise, qué linda propuesta, Simple Red. Antes teníamos a los abuelos del rock, The Rolling Stones, con In the Stars. 53 de las 15. Salud Pública presente en la Expo Paraguay ARP 2026, Asociación Rural del Paraguay. La Expo de Mariano Roque Alonso, acá en vivo, estoy siguiendo por televisión. Una de las opciones también en este receso de invierno, la Expo de Mariano Roque Alonso. Bueno, no olvides visitar nuestra página www.educacionfm.com.py. Iván Barton dirigirá la semifinal Francia-España mañana. ¿Quién es Iván Barton? El salvadoreño árbitro que había pitado el partido entre Paraguay y Turquía, ¿recuerdan? Mundial de exportación. Al alcalde a Orlando Gil tapando uno de los penales, chicos. ¿Por qué de exportación? Porque después de su actuación, el Mundial le sirve como vidriera. De ahí ya quién sabe a dónde, en San Lorenzo de Almagro está hasta ahora, ¿eh? Lo de exportación, los grandes de Europa están de ojo ya ahí sobre Orlando Gil. Y McGregor, que reaparece tras 5 años y se lesiona ante Holloway. En el inicio lanzó una patada y se lesionó luego. El vikingo McGregor. Y se fue Haaland, hablando de vikingos, ¿sí? Team Haaland, digamos todos, ¿verdad? La mayoría al menos. Bueno, en la sección informaciones, siempre de la página, Estados Unidos que ataca a Irán mientras países del Golfo son golpeados en una nueva escalada. Qué lástima, che. Lo de la guerra. Recomendaciones para las vacaciones de invierno. Y acá veo los niños, al aire libre. Sí, hay que jugar, esa actividad. Compartir con la familia, con los padres. Jugar, sí, practicar alguna modalidad deportiva. Menos pantalla, por favor. 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Está la pizarra cambiaria con las cotizaciones de monedas extranjeras. 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El dólar americano a la compra 6.020. A la venta 6.070. Vamos arriba, sección musicales. ¿Qué dijo Liam Gallagher? Asegura que Inglaterra va a ganar el mundial. No sé cómo, pero me da igual. Uno de los Gallagher. Wonderwall volvió un segundo himno de Inglaterra en este mundial. Gana Inglaterra y al final del partido, todos cantando, hinchadas, jugadores. Tema de Oasis, Wonderwall. Muy bien, esta es la página. Desde ahí puedes tomar nuestra señal online. 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
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Anoche también aquí en el Salón del Área 2 de la ciudad se llevó a cabo la clausura de invierno de la Academia de Danzas Carmen Salinas. Felicitaciones, 15 años de trayectoria a Carmen, a la profe Carmen, a todo su equipo, a todo su elenco, a sus alumnos, a su comunidad educativa. Felicitaciones por el festival de anoche, el festival de clausura de invierno, y se viene otro a fin de año, ¿eh? Este año, como dije, es especial para la Academia, 15 años de arte, de danza, de artistas. Muy bien, anoche estuvimos compartiendo con la familia, acompañándole a Sofía, nuestra bailarina, en el Salón del Área 2, aquí de la ciudad. 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Counting Crows con Mr. Jones.

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Dua Lipa con Be The One. 19 minutos se fueron de las 16. No se dice en las redes, @educacionfm997. Un día como hoy, 13 de julio de 1930, se disputaban Uruguay la primera Copa del Mundo de fútbol. Un día como hoy de 1942, nacía Harrison Ford, este actor estadounidense, protagonista de grandes producciones. Que recuerdo, por ejemplo, ahora, Indiana Jones. 84 años está cumpliendo Harrison Ford. Un día como hoy de 1954 fallecía también esta pintora y exponente cultural mexicana, Frida Kahlo. Un día como hoy de 1977 se producía el gran apagón en Nueva York. Un día como hoy de 1997, Diego Armando Maradona regresaba al fútbol argentino. Se trataba de su segunda etapa con la camiseta de Boca Juniors. Un día como hoy del 2014, Alemania obtenía su cuarto título mundial de fútbol tras vencer a la Argentina 1-0 en el Maracaná, el Mundial de Brasil en Río de Janeiro. Un día como hoy del 2024, hace 2 años, intentaban atentar contra la vida del entonces candidato a presidente de los Estados Unidos y actual presidente Donald Trump. Hoy se celebra el Día Mundial del Rock también, ya les comenté. Se conmemora el Día Internacional del Director de Orquesta, instaurado desde el 2014 por un grupo de estudiantes españoles de la Escuela de Dirección y Orquesta de Banda, Maestro Navarro Lara. Vamos ya, los directores de orquestas, entonces. ¡Felicidades! 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Se viene este grupo de K-pop, BTS, y la canción Swam.

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We Are The People se llama esta canción. Martin Garrix, Bono, DH, The U2. Este fue el himno de la UEFA Euro 2020. Hace 6 años ya otra vez, ¿eh? Antes teníamos a Garbage con Breaking Up The Girl. 48 de las 16. El hospital regional recupera su ecógrafo con fondos municipales. Aquí de la ciudad, ¿verdad? El servicio de diagnóstico por imágenes del Hospital Regional de Ciudad del Este vuelve a contar con uno de sus equipos fundamentales luego de que el ecógrafo fuera reparado y puesto nuevamente en funcionamiento mediante una gestión realizada por el Consejo Local de Salud y la Municipalidad de Ciudad del Este. La recuperación del equipo representa un alivio para pacientes y profesionales de la salud, considerando que el ecógrafo es una herramienta clave para la detección, seguimiento y diagnóstico de diversas patologías, además de ser utilizado en controles obstétricos, estudios abdominales, ginecológicos y otras evaluaciones médicas. Y por más ecógrafos también, ¿verdad? Aquí en la zona este del país. La reparación de este en el hospital regional es un logro. No puede ser el único. Para tanta gente. Bueno, vamos al ámbito político, siempre local. Acto de Osvaldo Sánchez marca división irreconciliable de la ANR en Ciudad del Este. ¿Qué es esto? Judas Kai con la cara de Magno. No, pues sí. Uno que ya pasó San Juan y otro que ya pasaron las internas también. Es que el ex precandidato a intendente por Honor Colorado, Magno Álvarez, queda en la firme postura de que el gobernador y líder de una facción del movimiento, César Landi Torres, junto al ganador de las internas, Rigoberto Chamorro, prepararon una hoja de ruta para fundir al Partido Colorado en Ciudad del Este. Todo forma parte de las repercusiones de una fiesta de San Juan en medio de una campaña política del candidato a concejal Opción 11, Osvaldo Sánchez, quien preparó un Judas Kai con el rostro de Magno Álvarez y lo quemó durante un acto político en el que estuvo el candidato a intendente Rigoberto Chamorro. No esperaba esta burla a esta altura. En ese mismo escenario que esté el candidato a intendente riéndose, burlándose de mí. Muchos me cuestionaron por qué estuve mendigando el abrazo republicano, pero ahora, con mucho dolor, les tengo que decir, y primero mi familia, y después de esta humillación, mi esposa me dijo que en nuestra casa ese tipo, por Rigoberto Chamorro, no va a pisar, afirmó Magno Álvarez. Yo soy muy colorado y creo que ese acto fue un atentado al Partido Colorado. Están demostrando que ellos prepararon una hoja de ruta para fundir al Partido Colorado en Ciudad del Este. Y Rigoberto Chamorro y Landi Torres están detrás de esto, aseveró. 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
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El grupo Aerosmith con Crazy, la voz Steven Tyler.

0: 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Tame Impala con Drácula. Alerta Mafe, usarán Facebook e Instagram para buscar a niños desaparecidos. El gobierno presentó este lunes el sistema Alerta Mafe en alianza con la multinacional tecnológica Meta, matriz de Facebook, Instagram, Messenger. La herramienta busca agilizar, optimizar y masificar la localización de niños, niñas y adolescentes reportados como desaparecidos en el territorio paraguayo a través del poder de las redes sociales. Por otro lado, Peña apoya a Fretes tras críticas por no denunciar problemas de IPS. El presidente Santiago Peña se reunió con el titular del IPS, Isaías Fretes, en medio de todos los cuestionamientos por hablar de los problemas de la institución, pero no presentar denuncias ante la fiscalía. Fue convocado en el Senado para responder sobre la falta de medicamentos. Adelanto ya de lo que vamos a estar viendo un poco más tarde en los distintos servicios informativos. Esta es Lady Gaga con Doechi Runway, versión radio, que lo vamos a estar escuchando a vuelta de la pausa. 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Breve pausa, a la vuelta de la misma, la canción Runway. Les estuve comentando, yo les estuve anunciando, Lady Gaga, Doechi, pausa.
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Marcamos un antes y un después en la jornada para recorrer esas décadas que marcaron nuestras vidas. 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Bienvenidos.

0: ¿Cómo andan? Bienvenidos. Nueva semana, día lunes, comienzo de semana. La fiaca, la pereza, las pocas ganas de arrancar, pero arrancamos. Y en invierno, para muchos ya en vacaciones de invierno, para otros no. Pero igualmente acá arrancamos este eterno hit conducción de Rodolfo Laconi, un montón de grandes temas.
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Ya comenzó el desfile de buenos cantantes, de buenas cantantes, de grandes bandas de sonido, de temas de la música argentina, latina, de todos los continentes. Como siempre, compactados en 2 horas. Esta semana arrancó en la temporada de invierno, pero más caliente que nunca. 2026 también con Mundial incluido, pero todo sigue, transcurre todo el año.

Acá elegís muy buena música, siempre fanpage en Facebook, llamada Eternos Hit o mensaje de texto, WhatsApp, teléfono fijo, donde quieras, por las formas que vos quieras. Pero las canciones, las mejores del mundo, todas suenan acá.

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viste ese tema que pediste a lo mejor el viernes a último momento, o el sábado o el domingo te comunicaste con la radio, dejaste un mensaje, está muy bien, por WhatsApp, por teléfono fijo, por mail, al Instagram, al Facebook, el mensaje llegó, la canción también, así que para ustedes, este muy buen bloque de temas de lunes.

Como ya sabes, no hay tema político, no hay tema futbolístico. Sí, tocamos de reojo más o menos el tema del Mundial, por supuesto, porque es algo justamente que envuelve el universo del fútbol, del espectáculo. Pero la música nos convoca. Las canciones pasan por acá, por más eternos hits.

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La semana recién comenzó, este mes sigue girando. Obviamente, si es tu cumpleaños, fue ayer o antes de ayer, el día sábado, un tirón de orejas muy grande, sin dolor, por supuesto, cariñoso, y avanzar. Lindas canciones, buenos momentos, suena todo este día lunes.

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las mejores canciones, los recuerdos, todos pasan por acá. Ese tema de música pop, ¿te gusta la música rock? ¿Te gusta el reggae? Bueno, a mí me gusta un poco de todo también. Un poco de retro dance, de música argentina, una linda balada, dos lindas baladas, no está nada mal. Canciones inolvidables por Eternos Hits.

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0: Como siempre, saludar a cada sponsor, firma, comercio que hace posible este encuentro. Excelente música. Estas canciones que son imborrables pasan por acá. Sigue sonando Un Encuentro Increíble. Más lunes, más Eternos Hits.
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0: Va llegando a poco el final. Saludamos a la gente que tiene su programa, su contenido dentro de este espacio de la radio. Tanta gente nos escucha por la aplicación, por la página web o como sea. Estas muy buenas canciones suenan por acá, llegando al final del lunes.
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Gracias por todo el reencuentro. ¿Cuándo va a ser? Este próximo día martes, mañana en menos de 24 horas, obviamente para este mundial de muy buenos recuerdos. Sin pelota, sin redes, sin pausa de hidratación, pero sí con grandes canciones. Con Rodolfo Lacón y todo el equipo, mañana martes vuelve otro Eternos Hits Invierno.

0: acá llegamos por hoy en Eternos Hits. Te esperamos la próxima con esas canciones que
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